0: Ansias y penurias, pude empezar la matanza de versos, a romperlos como fuera, a punta de pie o de cuchilla, o empujándolos distraídos al abismo, o a acogotarlos contra el suelo. Nunca gocé más matando algo, aunque fuera mis versos. Luego de mi larga batalla, no exenta de rasguños y heridas, fui condecorado con la medalla de tus labios. Incluso pasé a ser general en nuestras batallas de amor. Bueno, a veces no más que marinero y tú la capitana. Pero no puedes negar que en la lucha cuerpo a cuerpo y en el fragor de la trinchera, mi lema siempre fue vencer o morir. Mas como un relámpago intransigente, vuelvo a batallar, a entregarme por la causa sacrificada y exquisita de tu piel, que cae vertical y brutalmente sobre el deseo y su propia huella.
1: Título: Viendo tu corazón en la sopa. Autoría y voz: Andrés Rojas, Alomardíe, Chile.
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6: El prisionero. Estoy entre rejas en húmeda celda. Criada en cautiverio, un águila joven, mi triste compaña, batiendo sus alas, junto a la ventana su pitanza pica. La pica, la arroja, mira la ventana, como si pensara lo mismo que yo. Sus ojos me llaman y su griterío, y proferir quiere, alcemos el vuelo. Tú y yo somos libres como el viento, hermana. Huyamos, es hora, lo blanquea entre nubes la montaña y brilla de azul la marina, donde paseemos solo el viento y yo.
1: Autoría: Alexander Pushkin, Rusia. Voz anónima.
7: Aceptemos, juguemos y sigamos.

0: Se me va de los dedos la caricia perdida. Se me va de los dedos como el viento al pasar. La caricia que vaga sin destino ni objeto. La caricia perdida, ¿quién la recogerá? Pude amar esta noche con piedad infinita. Pude amar al primero que acertara a pasar. Nadie vino. Están solos los senderos floridos. La caricia perdida, ¿quién la recogerá? Si sientes que te besan esta noche, viajero, si estremece las ramas un dulce suspirar, si te oprimen los dedos una mano pequeña que te toma y te deja, que te logra y se va. Si no ves esa mano ni esa boca que besa, si es el aire quien teje la ilusión de besar. Oh viajero que tienes como el cielo los ojos, en el viento, fundida, ¿me reconocerás?
1: Título: La caricia perdida. Autoría: Alfonsina Storni, argentina. Voz: Alicia Torres, argentina.
2: Muy bien, amigos.

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1: Más canciones con Omar Montes y Farruco y Patio de la Cárcel y Rocío Dúrcal con Caricias.
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0: Dentro de 2 kilómetros.
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2: Dale, Hernán, contanos una historia.
3: Cuando mi ex mujer y yo nos separamos, después de 15 años de convivencia, nos topamos con un problema. No sabíamos cómo darle la noticia a Nina, nuestra hija de 11 años. El gran problemón de separarse sin gritos es que ni los hijos ni los vecinos se enteran de nada antes de tiempo. ¿Cómo contárselo a nuestra hija sin romperle el corazón? Empezamos a evaluar cuándo se lo íbamos a decir. Yo quería que fuera rápido. Hay escenas de la vida que me dan pánico y quiero que pasen pronto. Nos habíamos separado en octubre y pasamos noviembre buscando el momento. Yo quería darle a mi hija la noticia a finales de diciembre. En Nochebuena, me decía Cristina, va a relacionar siempre la Navidad con algo triste. Y yo le decía, y una semana después, eso sería Año Nuevo, no puede empezar el año con semejante noticia. Y después de Año Nuevo, le decía yo, después vienen los Reyes Magos, me decía Cristina. Entonces aprovechemos, decía yo, y digámosle que los reyes son los padres y que los padres se separaron. Matamos dos pájaros de un tiro. Cristina me miraba seria, no le gusta cuando hago chistes. Me acuerdo de todas las noches que hablamos del asunto. Esperábamos a que Nina se durmiera y conversábamos en voz baja sobre cómo decirle. La veíamos dormir, respirar fuerte, y era lo que más pena nos daba de la ruptura. Fue lo único que habíamos hecho bien, una hija sana y feliz. Yo tenía programado un viaje a Sudamérica para dar unos recitales de cuentos, así que decidimos con Cristina que después de mi viaje se lo íbamos a decir. Nos pareció una decisión correcta. Pero entonces pasó que en medio de ese viaje me dio un infarto agudo de miocardio en Uruguay y los doctores montevideanos no me dejaron volver a Barcelona. Fueron unas semanas muy extrañas porque de repente todos se habían enterado de la separación, menos mi hija Nina. Entonces empecé a fantasear con contarle a mi hija por Skype, pero Cristina me dijo que hay cosas que no se pueden decir a distancia, y es verdad. Y así fue que las dos, madre e hija, cruzaron el océano para verme. Dejamos pasar los Reyes Magos y un día de enero estábamos cenando con un montón de amigos y parientes en Buenos Aires. En un momento nos llevamos a Nina aparte. Nos pareció que la noche era perfecta para darle la noticia. Cristina y yo estábamos nerviosos, sin saber cómo empezar. Yo fui a buscar un jugo y me senté en el sofá, Nina en el medio. Nos hacíamos los boludos, como si quisiéramos confiar en una espontaneidad que no aparecía. Y yo le dije, Nina, Nina, queríamos decirte que mamá y yo estamos separados. La frase retumbó en la habitación y me dio tristeza haberla dicha en voz alta. Nunca la había ensayado, me di cuenta de que tendría que haber practicado frente al espejo, porque a la mitad de la frase se me llenaron los ojos de lágrimas. Me acordé de una cosa que decía un escritor amigo, decía, cuidado cuando pasás cerca de un chico, porque podés estar matando un mundo. ¿Quién era yo para decirle eso a mi hija? Para darle esa noticia de mierda. Nina no tardó ni 2 segundos en hablar. Lo hizo automáticamente, casi pisando mi última sílaba. Me miró mi hija y me dijo, sí, ya sabía. Cristina y yo nos quedamos inmóviles, no lo podíamos creer. Le preguntamos si estaba triste y nos dijo que sí, pero que prefería que fuéramos amigos. A mí entonces me dio bronca que una chica de 11 años no hiciera escándalo ni pataleara. Me había preparado durante 2 meses para enfrentar sus lágrimas. Le digo, ¿no querés llorar un ratito? Es un momento importante, hija, alguien tendría que llorar. Me miró primero seria y después le dio risa el pedido, así que nos reímos los tres un poco. Entonces Nina tomó jugo y Cristina le preguntó desde cuándo sabía que estábamos separados. Y ella dijo, desde mayo, se les notaba mucho. Desde mayo, dijo. Nosotros habíamos empezado a hablar de la separación a principios de septiembre, 4 meses después.

0: Autoría y voz, Hernán Cassiari, Argentina.
1: Un chiste malo.
2: ¿Un chiste? Es cosa seria.
3: El que no se ríe, retrocede 3 casilleros.
4: En esto que entra uno corriendo por la puerta y dice: ¡Paco, Paco! ¡Que a tu mujer se la está cepillando otro! ¡Me cago en la! Sale el tío al bar corriendo, pilla una bicicleta, se pega contra un árbol. ¡Bam, bam! Dice: ¡Seré gilipollas! Ni me llamo Paco, ni estoy casado, ni sé montar en bicicleta.
5: Y así podemos seguir.

0: espero que le haga gracia.
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2: Tú debes saber que naturaleza es sabia, pero los inviernos te salen crudos.
3: Utopía, definición RAE, sociedad imaginaria en el futuro, benéfica para la humanidad.
4: Academia, anda.
5: Los últimos temas del programa los interpretaron Frank Sinatra con Todo o Nada y Leo Maslía, Sanguango. Las cortinas del programa fueron The Unforgiven por Apocalíptica, Barusa por Carla Pugliese y La vida es bella por la orquesta de Orlando Piovani. Cortina de aperturas, A dos pasos del infierno por Thomas Bergersen. Hasta aquí esta nueva edición de Sueños, Delirios y Utopías. Para despedirnos, un poema raro y otro fragmento de El diario de Ana Frank.
6: Un agradecimiento muy especial a Ana Ulegla,
7: voces,
6: y Gladys Pariente,
7: poemas,
6: por sus voces. Será hasta el próximo capítulo de esta historia radial. Los saluda cordialmente desde Bahía Blanca, Argentina, Rubén Carlos Galabotti Roa.
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6: ¿Querés más? ¿Querés más? ¿Querés más? ¿Querés más? ¿Querés más?
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1: Arroz con leche, me quiero casar, pero si me arrepiento, me puedo divorciar.
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1: Una vieja se sentó arriba de un hormiguero y las hormigas traviesas cavaron otro agujero.
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6: Autoría, voz y edición técnica, Rubén Carlos Galabotti Roa, Bahía Blanca, Argentina.
10: Nos vemos pronto.
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11: 32, 22 de enero de 1944, añadido. Ya no podría escribir una cosa así. Ahora que releo mi diario después de un año y medio, me sorprendo de que alguna vez haya sido tan cándida e ingenua. Me doy cuenta de que por más que quisiera, nunca más podré ser así. Mis estados de ánimo, las cosas que digo sobre Margot, mamá y papá, todavía lo comprendo como si lo hubiera escrito ayer. Pero esa manera desvergonzada de escribir sobre ciertas cosas ya no me la puedo imaginar. De verdad me avergüenzo de leer algunas páginas que tratan de temas que preferiría imaginarme los más bonitos. Los he descrito de manera tan poco elegante. Pero ya basta de lamentarme. Lo que también comprendo muy bien es la añoranza de Morche y el deseo de tenerlo conmigo. A menudo conscientemente, pero mucho más a menudo de manera inconsciente, todo el tiempo que he estado y que estoy aquí, he tenido un gran deseo de confianza, afecto y cariño. Este deseo es fuerte a veces y menos fuerte otras veces, pero siempre está ahí.
5: Autoría: Ana Frank, Alemania. Voz: José Francisco Díaz Salado, desde su programa La Voz Silenciosa, España.

Así llegamos al final de Sueños, Delirios y Utopías. Un viaje por la cultura de dos siglos. Hasta un próximo encuentro.

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1: Sí, Laura, queremos más, pero dentro de una semana. ¡Chao!
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1: Amigas, amigos, sean todos bienvenidos a Invasores del Espacio, temporada 2026. Una hora con lo mejor de lo que aquí llamamos los otros 80. Esta vez, nuestro recorrido comienza con un tema de Bobby Orlando, de 1982, perteneciente a Discotheque Volumen 2. Esto es I'm So Hot For You.

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1: De la mano de tu radio favorita y también republicahosting.com presentamos grandes canciones. Esta vez llega Patrick haciendo Get a Little. Ya hemos habilitado nuestro WhatsApp, que es el 11-6287-5421. También estamos en Instagram, en la cuenta Santi en la Radio.

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1: Comienza un nuevo Megamix, esta vez lo hacemos con la intro de Shooting Star. Estamos en el 11-6287-5421, saludamos a las más de 200 radios que nos emiten en todo el país. Grandes mixes de lo mejor de Gapul y otros ochentazos también. Somos, hace ya 11 años, en tu radio, Invasores del Espacio.

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Pasaba recién por Invasoras del Espacio, una canción de 1983. Esto era Katmandú haciendo A la Noche. Ahora, The First, Face to Face. Del disco Free Time, editado por Gapul, año 1983.

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1: +1 662 875 421 es nuestro WhatsApp. Llega ahora Justin haciendo Think About It. Piensa en ello, del disco Paradise Dance Volumen 3, año 1982. Bet.

En Invasores del Espacio, temporada 2026, escuchamos recién a Hands of Love haciendo Dance. Llega ahora Mr. Freaky, Out of My Mind.

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estamos cerrando la emisión de hoy de Invasores del Espacio con un tema de Lily y Susie haciendo Robert and Mary. Ha sido un placer compartir esta hora con todos ustedes. Como siempre, estamos en el 11-6287-5421 o en Instagram en la cuenta Santi en la Radio. Junto a tu radio favorita y republicahosting.com te presentamos Grandes Canciones. Será hasta la próxima. ¡Chau!

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0: Control en la entrada de Santulari, antes de la rotonda. Justo en la curva de antes de la rotonda, están allí. Bueno, hay cuatro metralletas de esos maricas. Y bueno, por eso. Al loro, ¿sabes? Están ahí con conos en medio de la carretera y parando todo.
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0: Muchas gracias, Santiago. Qué placer.
1: Muchas gracias. Gracias. Gracias a vos.
0: Muchas gracias. Gracias por haber venido.
1: No, gracias. Nos vemos.
0: ¡Ay! No lo puedo creer.
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7:42 minutos en la ciudad de San Nicolás, Buenos Aires, Argentina, con una temperatura actual de 9 grados, la humedad del 90%, el cielo estará nublado, la temperatura máxima llegará a los 14 grados. 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

0: 8-7 minutos en la ciudad de San Nicolás, Buenos Aires, Argentina, con una temperatura actual, de 10 grados, la humedad del 88% y la recomendación lleva paraguas ya que se espera lluvia y la temperatura máxima será de tan solo 14 grados. 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

Muchas gracias. Vamos a hacer un blues. Vamos a hacer Traigo Gaso.

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